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3: Esto es Hollywood.

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1: El señor don Abelardo González Pérez falleció el día 11 de octubre de 2026 a los 74 años de edad, confortado con los santos sacramentos y la bendición apostólica. Su esposa Elisa Rodríguez Garrido, sus hijos Marcos y Natacha, sus hijos políticos Marta y Moisés, sus nietos Desiree, Leire, Noa y Manuel, sus hermanos, hermanos políticos, sobrinos, sobrinos políticos y demás familia ruegan una oración por el eterno descanso de su alma. La velación tendrá lugar en la sala número 2 del tanatorio de Ponteareas, desde donde se iniciará la conducción el martes día 13 a las 5 de la tarde hacia la iglesia de San Mateo de Oliveira. Allí tendrá lugar el funeral de cuerpo presente a las 5 y media de la tarde. Posteriormente será enterrado en el cementerio de San Mateo de Oliveira. Este es un servicio de pompas fúnebres del condado. La señora doña Palmira del Consuelo Fernández González, Chelo da Reina, falleció el día 12 de octubre de 2026 a los 95 años de edad, confortada con los santos sacramentos y la bendición apostólica. Su esposo, Enrique Carballo Soto, sus hijos, José Enrique, Georgina y Eulalia, Lali, su hijo político Manuel, sus nietos Diego y Germán, su nieta política Elena, sus bisnietos Héctor y Ona, sus hermanos Antonio, fallecido, Salvastiano, fallecido, Argentino, fallecido, Manolo, fallecido y Argimiro, fallecido, sus hermanos políticos, sobrinos, sobrinos políticos y demás familia ruegan una oración por el eterno descanso de su alma. La velación tendrá lugar en la sala número 1 del tanatorio de Ponteareas, desde donde se iniciará la conducción el martes día 13 a las 4 y media de la tarde hacia la iglesia de Santa Eulalia de Mondariz. Allí tendrá lugar el funeral de cuerpo presente a las 5 de la tarde. Posteriormente será enterrada en el cementerio de Santa Eulalia de Mondariz. Este es un servicio de pompas fúnebres del condado.

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Ya estamos aquí, lo tenemos todo preparado. Las canciones del ayer y de hoy que te voy a presentar si tú quieres. Los saludos de tu amigo Santiago Aguado. Como siempre, un placer. El adjetivo del título del siguiente tema en Colombia es una persona despreciable o de baja condición social. Es Tusa. Y ellas son Karol G y Nicki Minaj. Casi nada.

Ahora sí, ha llegado el momento de disfrutar de la banda inglesa de rock alternativo en nuestro país de los años 80. Son The Cure, We Can't Happy You, ¿Por qué no puedo ser tú?

Gunt. Fito Cabrales forma parte de la banda Platero y Tú, la cual abrazaba la tradición rockera más clásica, vía Status Quo, Leño, AC/DC o The Rolling Stone. Sus letras habitualmente hablaban de bares, amores, drogas y rock and roll. Y actualmente, Fito y Fittipaldi inicialmente surgió como un proyecto paralelo que Fito decidió continuar tras la disolución de su anterior banda. Esto que suena, Entre

Algo muy bailable para este instante. ¿Qué te apetece? Es Bob García con la colaboración del proyecto Cole Porter y el vocal de Santiago Campillo. Este es su Funky Woman.

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1: El señor don Abelardo González Pérez falleció el día 11 de octubre de 2026 a los 74 años de edad, confortado con los Santos Sacramentos y la bendición apostólica. Su esposa Elisa Rodríguez Garrido, sus hijos Marcos y Natacha, sus hijos políticos Marta y Moisés, sus nietos Desiré, Leire, Noa y Manuel, sus hermanos, hermanos políticos, sobrinos, sobrinos políticos y demás familia ruegan una oración por el eterno descanso de su alma. La velación tendrá lugar en la sala número 2 del tanatorio de Ponteareas, desde donde se iniciará la conducción el martes día 13 a las 5 de la tarde hacia la iglesia de San Mateo de Oliveira. Allí tendrá lugar el funeral de cuerpo presente a las 5 y media de la tarde. Posteriormente será enterrado en el cementerio de San Mateo de Oliveira. Este es un servicio de pompas fúnebres del condado. La señora doña Palmira del Consuelo Fernández González, Chelo da Reina, falleció el día 12 de octubre de 2026 a los 95 años de edad, confortada con los Santos Sacramentos y la bendición apostólica. Su esposo, Enrique Carballo Soto, sus hijos, José Enrique, Georgina y Eulalia, Lali, su hijo político Manuel, sus nietos Diego y Germán, su nieta política Elena, sus bisnietos Héctor y Ona, sus hermanos Antonio, fallecido, Salustiano, fallecido, Argentino, fallecido, Manolo, fallecido y Argimiro, fallecido, sus hermanos políticos, sobrinos, sobrinos políticos y demás familia ruegan una oración por el eterno descanso de su alma. La velación tendrá lugar en la sala número 1 del tanatorio de Ponteareas, desde donde se iniciará la conducción el martes día 13 a las 4 y media de la tarde hacia la iglesia de Santa Eulalia de Mondariz. Allí tendrá lugar el funeral de cuerpo presente a las 5 de la tarde. Posteriormente será enterrada en el cementerio de Santa Eulalia de Mondariz. Este es un servicio de pompas fúnebres del condado. La señora doña Palmira del Consuelo Fernández González, Chelo da Reina, falleció el día 12 de octubre de 2026 a los 95 años de edad, confortada con los Santos Sacramentos y la bendición apostólica. Su esposo, Enrique Carballo Soto, sus hijos, José Enrique, Georgina y Eulalia, Lali, su hijo político Manuel, sus nietos Diego y Germán, su nieta política Elena, sus bisnietos Héctor y Ona, sus hermanos Antonio, fallecido, Salustiano, fallecido, Argentino, fallecido, Manolo, fallecido y Argimiro, fallecido, sus hermanos políticos, sobrinos, sobrinos políticos y demás familia ruegan una oración por el eterno descanso de su alma. La velación tendrá lugar en la sala número 1 del tanatorio de Ponteareas, desde donde se iniciará la conducción el martes día 13 a las 4 y media de la tarde hacia la iglesia de Santa Eulalia de Mondariz. Allí tendrá lugar el funeral de cuerpo presente a las 5 de la tarde. Posteriormente será enterrada en el cementerio de Santa Eulalia de Mondariz. Este es un servicio de pompas fúnebres del condado.

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2: Y ahora es el momento inicio flashback del sonido de los 18s, también conocidos como ABBA Teens. Fue un grupo de pop sueco juvenil de Estocolmo, Suecia, formado en el año 1998 y disuelto a finales del 2004. Su carrera despegó como un grupo de covers del grupo ABBA, pero luego pasaron a cantar temas inéditos. Es el momento de recordar sus Super Troopers.

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1: Los chicos de Lion y Love te lo piden cantando. Son los besos, ahora simplemente, bésame.

agosto nos anuncia una nueva Hora Juntos, la que vamos a pasar, si tú quieres, como siempre, con todos los grandes éxitos del ayer y del hoy. ¿Qué? ¿Te quedas? Los saludos de tu amigo Santiago Aguado.

En los años 80 fueron muchos los artistas que estuvieron bajo el cargo de los productores Stokane and Waterman. Es el caso de Jason Donovan. Y nos trae este Too Many Broken Hearts. Demasiados corazones rotos.

Esta es la prueba eficiente de que el pasado musical suena en un futuro reversionado con un clásico de los Son by Four. Son Luis Fonsi y Rauw Alejandro. Vacío.

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seguimos alegrándote los momentos, eso sí, con grandes canciones, porque son 30 los años de la formación de la banda, el grupo de Mike Hudnall. Estos son sus orígenes mejor reconocidos, el sol blanco de los Simplemente Rojos, Simple Red. Este, sin duda, es su sign-off.

0: Pietro Paolo Pelandi tomó el nombre de Pelion porque todas sus iniciales de su nombre son la letra P. Desde Italia alcanzó la fama internacional con este gran éxito del año 1983.
1: Pelion, Happy Children.

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1: Muchas veces para poder estar felices hace falta vivir en el extremo de la tristeza. Una canción con estado de ánimo. Es Georgina. Y este, Mi propio funeral.

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1: Segurísimo que La Guardia, cuando escribieron esta canción, pensaban en los mil sitios donde llega tu radio favorita. Ahora es el momento de ellos. La Guardia, mil calles llevan hacia ti.

A pesar que en un tiempo pensó ser veterinario, desde muy chico se sintió atraído por el mundo de la música. Desde Montería, Colombia, Manuel Turizo, esperándote.

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1: Esta canción habla de sobreponerse en los momentos difíciles, de ver la luz en la oscuridad y renacer aún más con fuerza. Es la británica Birdy. Este, su Keeping Your

0: 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Son las 2, a una en Portugal.
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